0: mañana su madre iría a despertarla.
1: Y ella ya no reaccionaría.
0: Una música que había escrito su compañero en Man Ray, Tito Lo Sabio, esperaba una letra. Aquel día Hilda supo que había encontrado una historia que valía la pena narrar. Más de 30 años después de haber sido editada, la canción no solo es un clásico de su repertorio, sino que representa mucho para el mundo de la militancia en la diversidad. Hace unos años a Hilda la invitaron a un festival de cine LGBT para que tocara esa canción ante un público que la adoraba. Me dijeron, cuenta, era una de las pocas canciones del rock argentino que visibilizó a una trans y que lo veían desde entonces como un acto de amor hacia un sector de la sociedad que siempre había estado muy marginado.
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1: Buenos Aires, ¿cómo estamos? Vamos a decir que lo destacado va a ser el marcado descenso de temperatura que vamos a tener por el ingreso de un frente frío antártico. Lo destacado va a ser el viento soplando del sector sur, que en varias provincias van a tener alerta amarilla. Algunas alertas amarillas también van a ser por tormentas, por una jornada inestable. Pero vamos puntualmente a la provincia de Buenos Aires con una jornada inestable, evolución de lluvias, de algunos chaparrones también, que se va a dar prácticamente en toda la provincia, pero con mayor intensidad que va a ser en el oeste y en el sur. Así que a tener precauciones, ni si te ocurra olvidarte, por favor, de las botas de lluvia si son necesarias, pero también de el paraguas, que va a ser infaltable. La presencia del cielo nuboso y el marcado descenso de temperatura, vientos que van a estar soplando del sector oeste y sudoeste en esta región, pero atención porque va a ser bastante intenso los vientos en la provincia. En la provincia en sí, las ráfagas van a estar entre los 50 a 65 kilómetros por hora, en algunos puntos a 70, pero lo que va a ser el sur de la provincia y sobre todo en las costas de Mar del Plata, de Bahía Blanca, las ráfagas podrían llegar a alcanzar los 85 kilómetros por hora. Hacia el norte, para Junín, mínimas de 5, máximas de 10, hacia el oeste máximas de 9 grados, pero con mínimas de 4. Para Bahía Blanca, mínimas de 7, máximas de 9. En Cava y La Plata, mínimas de 7, máximas de 3. Y Mar del Plata, con mínima de 8 y máximas que tan solo aumenta un grado, máximas de 9. Ya sabes que toda esta información la podés seguir minuto a minuto en

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1: Popular y distinguida, la gastronomía salteña se destaca en Argentina por su gran variedad y tradición, siendo hoy en día una de las más buscadas y consumidas. Queso de cabra. De gran calidad y sabor particular, el queso de cabra logra exportarse a mercados internacionales. Existen diferentes tipos de quesos de cabra, los blandos, semiblandos y duros para rallar. Se encuentran también variedades como el ahumado, con albahaca, con orégano, provenzal o ají. Se ofrecen además productos derivados del proceso como la manteca o la ricota. Es posible visitar en Salta los establecimientos que lo elaboran y comercializan, pudiéndose conocer y aprender paso a paso cada una de sus técnicas.

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1: Argentinos, ¿cómo estamos? Lo destacado de este día va a ser el marcado descenso de temperatura. Lo interesante también va a ser los vientos soplando del sector sur, que deja a varias provincias bajo alertas amarillas. Para las provincias cuyanas, atención, porque vamos a contar con tiempo mucho más estable, a no ser la provincia de Mendoza, con algunas lluvias y lloviznas aisladas que van a tener. Marcado descenso de temperatura también, máximas entre los 11, 12 y hasta 14 grados. Tiempo más estable ya para San Juan y San Luis, pero atención porque tenemos alerta amarilla por viento soplando del oeste para lo que va a ser la zona de la cordillera de Mendoza y algunas nevadas que también podrían llegar a afianzarse. Para el noroeste argentino, tiempo mucho más estable, máximas alcanzando los 12, 17 y hasta 20 grados. La presencia de la nubosidad variable, por momentos cielo despejado. Pero atención, porque la zona de alta montaña vamos a tener vientos soplando del sector oeste y las ráfagas que podrían llegar a alcanzar los 85 kilómetros por hora en algunos puntos. ¿Pero qué va a pasar la Patagonia? Y lo destacado que en esta región vamos a contar también con alertas amarillas por vientos, vientos soplando del sector oeste, que prácticamente rige para todas las provincias de la Patagonia, a excepción de Tierra del Fuego. Atención, porque las Islas Malvinas también van a tener la presencia de estas alertas por vientos y las ráfagas que podrían llegar a alcanzar los 120 kilómetros por hora. Lo interesante también van a ser las nevadas que van a tener lugar en Neuquén, en Río Negro, en Chubut y también en Santa Cruz. Máximas que van a rondar a medida que nos vamos hacia el extremo sur de 2 grados a 3 y veamos la mínima, porque las mínimas serían incluso de 2 grados bajo cero. Esta información más detallada en infoclima.com y en todas nuestras redes.

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1: Para muestra basta un botón. Según algunos, el dicho "para muestra basta un botón" se origina en una anécdota del mariscal prusiano Paul von Hindenburg, antecesor y opositor de Hitler. Cuentan que durante una revisión de tropa, el militar dijo, en alemán por supuesto, "me basta echar en falta el botón de una chaqueta para saber cómo es un soldado". El mariscal pensaba que se podía juzgar a alguien a partir de un botón ausente. Aquellos que se olvidan de lo pequeño se olvidarán de lo grande también. La famosa coquetería castrense, que le dicen. Otros, en cambio, afirman que el refrán proviene de los sastres. Debido al tiempo que ellos pasan trabajando cada prenda, sus ojos están siempre atentos al detalle. Saben identificar una prenda en la que han trabajado solo viendo un botón de ella. Y sí, es así. Se establece un contacto íntimo entre ambos. Los sastres trabajan de manera tan precisa que uno no podría encontrar diferencia entre la prenda hecha por un sastre. Por tanto, si has visto uno, has visto todos. En cuanto al significado del refrán, tampoco hay unanimidad. ¿Será posible? Unos interpretan que la frase denota que no resulta necesario mostrarlo o enseñarlo todo, ya que de un ejemplo, de una muestra, se puede deducir fácilmente todo lo que queda por descubrir. Otros, no tan opuestos pero más exhaustivos, aseguran que el significado del refrán es este: con solo tratar una vez a una persona, ya sabremos en realidad cómo es. Y agregan, para muestra basta un botón, se refiere a que a una persona se la conoce por las acciones que hizo antes. Civiles o militares, prendidos o desprendidos, todos los botones viven en pareja con su ojal, hay que decirlo todo. Para muestra de que esto es así, basta ver cualquier par de ellos.
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1: Cordobeses, ¿cómo estamos? Lo destacado va a ser el marcado descenso de temperatura debido al ingreso de un frente frío antártico que hace descender, por supuesto, las temperaturas. Pero también lo destacado en este día va a ser la presencia del viento sur, por supuesto, y que va a dejar a varias provincias bajo alertas amarillas. Pero también vamos a tener alertas amarillas por tormenta. Vamos puntualmente, ¿saben qué? A la provincia de Córdoba, prácticamente con tiempo estable. Atención a no confiarse, porque ya hacia el final del día nuevamente se va a comenzar a inestabilizar. Vamos a tener la evolución de algunas lluvias y llovinas aisladas, sobre todo en el sur de la provincia de Córdoba. Prácticamente cielo despejado a nubosidad variable. Vamos a tener ya el aire polar en circulación y un marcado descenso de temperatura, viento soplando del sector sur, suroeste, ráfagas entre los 40-45. Pero atención, porque ya hacia final del día se potencian también los vientos. Ráfagas que podrían llegar a alcanzar los 60, 65, 70 e incluso en algunos puntos los 80 kilómetros por hora, sobre todo el sur de Córdoba y la zona de Tras las Sierras. Y Tras las Sierras va a tener las chances quizás de algunas nevadas, las primeras nevadas que van llegando a la provincia. Vamos a desglosar ahora sí las temperaturas. Villa Dolores, mínimas de 4, máximas de 11. Tras las Sierras, mínimas de 2, máximas de 10 grados. Hacia el norte, mínimas de 6 y máximas de 15 grados. Para el este de la provincia, mínimas de 10, máximas de 14 grados. La capital y el interior, mínimas de 6, máximas de 16. Y para el sur de la provincia, Río Cuarto, La Bulash, Villa Huidobro y Villa María, mínimas entre los 7 y 8, máximas alcanzando los 13 y 14 grados. Vos ya sabés que toda esta información la encontrás mucho más detallada en

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